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1: Hola, hola, hola, hola, hola, ¿cómo les va? Bienvenidos a Música Orgánica. Hoy, programa especial porque tenemos grandes artistas que presentan un nuevo tema y se llama Te Extraño Bebé. Hoy, en este programa, nos damos el lujo porque llegan Lotte y la Bebé y Rusher Kid.

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0: Los Ángeles Azules.
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1: Vamos, listo. Salud, muchachos, por esa mujer.

0: Salud.
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0: Hey, Abby. Yo te dije que el público argentino agita, pero le da más gratis con todo. Gracias, Cari. Gracias, Mari. Muchas gracias.
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1: Ey, ey, muchachos. Llegó, man.
2: ¿Qué va, muchachos? ¿Cómo están, hombre? ¿Cómo le va?
1: ¿Qué tal? ¿Los que tú listo? Omar y Alex.
2: Alex, ahí viene muy triste, compadre. Le acaban de herir el corazón. Genio, tócale algo bien lindo, bien romántico, mi compadre.

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2: Queridos hermanos, continuemos con esta boda. Si hay alguien presente que se oponga a este matrimonio, que hable ahora o calle para siempre.